0: 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Como nos quedaron bastantes dudas en la emisión anterior, ahora vienen de nuevo Denise y Constantin. Ellos nos seguirán hablando acerca de las horas de trabajo, las horas laborales, y serán entrevistados por Kevin, por Israel y por Elizabeth. Así que bienvenidos a este espacio que es tuyo.
1: Buenas tardes. Es un gusto nuevamente volver a compartir y que ustedes nos den ese conocimiento, esa información que es necesario y es muy importante para poder aplicarlo en el día a día y que cada persona ahí donde nos escuche, pues tenga conocimiento. Esto nos dará la libertad.
2: Sí, bueno, como hemos hablado en el anterior capítulo, ¿no? Es importante, como ya habían mencionado, saber todos estos puntos, pero... Como nos habíamos quedado con la duda, tuvimos que hacer otra entrevista, porque lo sabemos que tanto como nosotros y como tú que nos estás escuchando, quieres saber más sobre estos temas.
1: Bueno, en este episodio me gustaría tratar y quiero que tratemos sobre las horas laborales, pero hay una parte que no siempre se menciona. Hay la presencia de muchas personas que vienen de España, vienen a trabajar aquí a Francia, a dar su trabajo, su mano de obra, vienen a través de TTs. Entonces hay la duda, vienen las dudas, vienen muchas cosas que desconocemos. La primera pregunta para mí sería, una persona que es española, que viene con una ETT, que viene a trabajar aquí en Francia, pero sus cotizaciones se hacen en España. Esa persona, las horas, ¿a cómo se pagan? ¿Cuáles son sus derechos? ¿Se rige? Eso de no poder preguntar algo que quiero saber, no sé si me puedo dar a entender lo que necesito saber. ¿Cómo se diferencia una persona francesa que cotiza en Francia con una persona de España?
3: Bueno, yo en ese tema no soy muy experta porque, como bien dices, vienen de ETTs españolas, entonces cotizan en España y tienen regulada la hora en España. Entonces yo, perdón, lo siento mucho, no, de España no sé mucho, pero lo que sí te puedo decir es que las horas que van a cobrar estas personas que vienen de España es lo que se ha pactado con la ETT de España. Entonces depende de lo que hayan pactado entre ellos, lo que
4: es. Es decir, que cuando vienen con la ETT... Para que la ETT hace una cosa regular, es decir, que su trabajo habitual, el trabajo habitual de esta empresa, está donde tiene su dirección. Es decir, que si la ETT tiene su dirección en España, es decir, que la mayoría de su actividad está en España. Y que por una parte... responde a la pedida de empresas aquí en Francia. Y es el problema que hemos encontrado con, por ejemplo, Terra Fecondis y el tribunal la condena porque la actividad total o cuasi total de esta empresa fue en Francia. Es por, si la actividad habitual de la empresa está en Francia, debe tener una dirección aquí en Francia. Y en este caso, pagar las cotizaciones sociales donde está su dirección. Si la dirección, como lo ha dicho Denise, está en España o en otro país, paga ¿dónde? Las cotizaciones sociales a la seguridad social de su, del país donde está. Eso son las dos casas de base. ¿Dónde está la actividad principal y habitual de la empresa? Y aquí se debe ser su dirección. Y donde está su dirección, paga las cotizaciones sociales. Eso por el nivel de las cotizaciones. Pero a qué precio se debe pagar, qué derecho de trabajo se debe aplicar. El derecho es la pregunta que se ha hecho al nivel de la europea. Para que no sea en una concurrencia de las organizaciones de seguridad social y para que no se hace una competición con personas que vienen de un país y que se encuentra en concurrencia con personas que no está pagado al mismo nivel. Es decir que por la seguridad social se paga. ¿Dónde está la dirección? Lo repito, la dirección de la empresa. Pero el derecho de trabajo se debe ser el derecho del país donde se hace el trabajo. Es decir, que una persona que tiene su empresa en España, una ETT, la ETT la India aquí en Francia, es el derecho del trabajo de Francia. La ETT, la India en Italia, será el derecho del trabajo de Italia. La India en Alemania será el derecho del trabajo de Alemania.
2: Bueno, eso es algo importante que yo creo que tanto que las personas que nos escuchan como los que estamos aquí presentes, es algo que, por ejemplo, no teníamos en cuenta eso, ¿no? Pero basado a esto, hablando de las ETTs y de lo que se cotiza aquí en Francia, ¿cómo crees o cómo creen ustedes para una persona que vive aquí o que piensa venir aquí a Francia, es mejor cotizar? ¿Si es mejor venir con una ETT o es mejor venir aquí a trabajar directo?
4: Hay unos niveles para responder. En primero, depende de la empresa. Y cómo la empresa, como en Francia, o como en España, cualquier país, a ver si la empresa respecta a las personas o no. Primero, tenemos de ver a qué empresa, con qué empresa vamos a trabajar. Después, si estoy con una autorización de residencia en España, no tengo deuda, no tengo hesitación, no puedo venir a trabajar directamente aquí en Francia. Si quiero venir a trabajar en Francia, tengo la obligación de contratar con una OTT. No sé si tengo si doy la respuesta esperada.
0: Estrategia del trabajador y la situación concreta en la que se encuentre. Por ejemplo, creo que tu pregunta va dirigida a alguien que tiene doble nacionalidad, por ejemplo, ¿no? Sí. Que tiene la elección de hacer trabajar en directo o con una ETT. Yo entiendo que muchas personas se plantean esta pregunta porque tienen pocos años cotizados para la jubilación en España y quieren saber dónde más les conviene jubilarse, ¿no? Si es Francia, si es España. Entonces, en ese caso, gente que sea mayor, que ya tenga como 40, 50, se calcule, ¿no? Haga su propia estrategia y diga, bueno, ¿qué me conviene más? ¿Cotizar para España y jubilarme con los 15 años o más que pueda tener? ¿O si me jubilo en Francia? Entonces, depende del propio, de casos individuales. Yo te diría que, de hecho, ni siquiera sé si cómo cotiza trabajar para una ETT en España y cómo afecta eso a su jubilación. Es una pregunta que nos hacemos aquí mismo en la permanencia y que no siempre tenemos como una respuesta clara al respecto porque no tenemos gente que vaya a jubilarse en España y que nos venga a contar con cuánto se jubila, cuáles son los efectos y demás. Entonces nos falta esta información. O sea, de hecho nosotros tendríamos que quizá contactar con algún sindicato allá e informarnos un poco más de cómo funciona. Pero sé que mucha gente hace esta estrategia, ¿no? Es decir, estoy trabajando directo aquí en Francia, pero me faltan 5 años para cotizar en España o 2 años. Entonces voy a trabajar con una ETT
5: para conseguir esos 15 años que me faltan y jubilarme allí. Entonces, no te puedo dar una respuesta como...
2: Una respuesta concreta, clara, ¿no?
5: Clara. Yo sé que la gente hace este tipo de estrategias, pero lo hacen por este motivo, más que nada. Porque como decía el compañero Jean-Yves, finalmente aquí un trabajador tiene la misma calidad en el papel, claramente, que un trabajador francés, aunque venga con una ETT. Se tiene que respetar el trabajo, el derecho laboral de trabajo francés para todos, por igual. Sabemos que en la práctica no pasa de esta manera, pero por ley es así.
2: Vale, eso sí se entiende perfectamente, pero, por ejemplo, la pregunta iba más dirigida. Yo, por ejemplo, cuando suelo ir a España, tengo amigos y me preguntan que cuál les recomiendo, ¿no? A veces uno, con muy poca información, no sabe exactamente qué decirles, y por eso es las preguntas que nosotros hacemos aquí, y creo que también es la visión de este programa, y poder llegar a esas personas. Tanto personas jóvenes como personas adultas que se preguntan esto. ¿Por qué? Porque ahora la mayoría de conversaciones en España es Francia, que el tema es el salarial, es un poco más que España, todos lo sabemos. Y era por eso que había tirado esa pregunta.
5: Ok. Bueno, en ese caso yo entiendo que la gente se sentiría como más segura si no tiene, por ejemplo, una red de conocidos aquí, familiares o lo que sea, que le puedan ayudar a engancharse en un trabajo. Entonces, en ese caso dice, bueno, yo me voy solo a un país, una ETT quizá me ofrece lugar de alojamiento, trabajo directo. Entonces, lo ven como una manera de seguridad, ¿no? Como que si la ETT te va a dar esa seguridad. Por los casos que hemos visto, Terra Fecundis, Laboral Terra y otros casos, vemos que no siempre es así. O sea, son promesas falsas de te vamos a dar transporte gratis, te vamos a dar alojamiento, te vamos a pagar todo y finalmente no pasa así. Incluso tienes un accidente y te vuelven a España. Entonces, no siempre te puedes fiar de la palabra de la ETT, ¿no? No sé si están surgiendo nuevas ETTs que respeten realmente los derechos laborales. Sé que han surgido muchas. No sé realmente si funcionan bien o no. Yo entiendo que las personas solas, que te digo, no tienen red aquí, son las que buscarían estos medios. Yo diría, por mi experiencia personal, que si tú tienes nacionalidad española y conoces a alguien, mejor pruebes tu suerte directamente, porque tienes más libertad. Entonces vas, negocias directamente con el patrón, si alguien te puede llevar, entregas tus papeles, entras por enganche quizás, no lo sé, y ya luego pues te buscas la manera de alojarte y de instalarte en el lugar. Pero de alguna manera es como más seguro porque estás más libre. Luego las ETTs, pues tampoco te sabría decir, habrá alguna que cumpla, pero la mayoría de gente pues que ha tenido estas experiencias, pues nos
4: sí,
5: dicen que
4: es muy importante decir eso, porque primero yo he dado una respuesta en función de la ley, pero en la realidad que encontramos es que muchas empresas OTT no respetan a las personas. Primero. Y segundo, si ellas existen, es para ganar dineros. Y si tienes la DNI española, puedes venir a trabajar aquí y lo que gana la ETT es menos para ti. Y para mí tienes la libertad y eso vale mucho. Vale mucho. Y también no hay una empresa que come sobre tu espalda.
2: Sabemos que, por ejemplo, cuando una persona viene por ETT, ¿no? Y según he investigado un poco, esto está aprobado por la Unión Europea, que siempre deben tener, si viene una ETT de España, debe cumplir con el tema de contrato de ahí de España, no más con el contrato aquí francés. Como ya habías mencionado antes, muchas ETTs, ¿no?, dicen cosas y al final no lo cumplen. Si una persona viene por ETT, ¿crees que tendría que también optar por los mismos derechos que un contrato francés?
4: Esto que he dicho. Primero, si la ETT te da un trabajo, es decir, que te da un trabajo a partir de dónde está la empresa. Es decir, que el contrato se debe ser firmado en el país donde está la empresa. primero. Es decir, que yo he encontrado un señor hay unas semanas atrás, ha venido en Francia y la UTT le ha dado el contrato que él ha firmado aquí en Francia. Eso no es la regla.
0: Y como para seguir con el tema de las horas y no desviarnos, por ejemplo, si yo vengo de una ETT de España, pero hay un día festivo aquí en Francia, ¿se trabaja o no se trabaja? Porque en España no es festivo, pero aquí sí, ¿se trabaja?
4: Es por eso que yo he dicho en primero que el derecho del trabajo que se debe hacer es el derecho del país donde se hace el trabajo. Es decir, que si el día, el 14 de julio, por ejemplo, la fiesta nacional de Francia, no está festivo en España, claro. Pero si la persona trabaja aquí, este es un día festivo. Normalmente, primero no se debe trabajar, pero si se trabaja, se debe pagar dos veces.
0: Ah, ok, se paga doble. Ok. ¿Tienen alguna pregunta extra? ¿Tú, Isra?
6: Me gustaría preguntar sobre respecto a la agricultura, a relación de finiquito. El finiquito, el sí. Tema del 10%, ¿no? ¿O eso es eso no es el finiquito? Es porque en un tiempo cuando yo trabajaba antiguamente, la empresa nos sabía dar como a fin de trabajo, era como...
4: ¿Sí?
6: Era como el finiquito que ellos le llamaban, pero después dejaron de darlo. ¿Eso a qué se debe o a qué motivo?
3: No he entendido bien la pregunta, perdón.
4: Sí, pienso que hay una confusión con el finiquito. ¿Por qué? Normalmente aquí en Francia, cuando es un contrato de trabajo CDD, con duración determinada, habitualmente se paga 10% más para compensar este tiempo determinado. Pero aquí en Francia, las empresas de la agricultura han hecho una negociación con el Estado para decir la mayoría del trabajo en la agricultura es un trabajo sazonal. Y por eso aumenta el precio del trabajo. Y ya tenemos dificultades. Y por eso este 10% no se aplica por la agricultura. Si una persona tiene un contrato, por ejemplo, de 2 meses para trabajar en la obra, tendrá 10% al fin del contrato. Si la misma persona sigue trabajando 2 meses en la agricultura, no tendrá este 10%, por la razón que he dicho. Pero la confusión viene que al fin del contrato, la persona tiene 10% de vacaciones. Y la gente hace una confusión con este 10% de precariedad o de vacaciones.
6: ¿Me podría explicar un poquito más detallado con el 10% de las vacaciones?
4: Es decir, que si, mismo ejemplo, la persona trabaja 2 meses en la obra, al fin del contrato tendrá 10% del total del salario bruto que ha tenido para... Primero, de una prima de precariedad, y tendrá otro 10% del total del salario bruto para las vacaciones.
6: Es eso se le añade a los 2 días y medio, ¿no?
4: Es por eso que es muy importante. Cuando hablamos de las vacaciones, este derecho da un derecho al nivel de los días de vacaciones, pero también cuánto se paga. Hay que mirar. Y cuando tengo un contrato de 2 meses, me da igual el nombre de días de vacaciones que tengo, porque no tengo trabajo. Pero lo que me importa es saber a qué nivel me pagarán este tiempo de vacaciones, ¿eh? Para saber qué nivel de dinero tengo para sobrevivir, ¿eh? El tiempo que no tendré de trabajo. ¿Eh? Ahora, por eso, ¿eh? Con la palabra, con la expresión, el finiquito, hay que preguntar a las personas para saber lo que quieren decir, lo que buscan cuando hablan de eso.
6: Sí, me parece una explicación bastante, bastante perfecta y bastante acertada. Y me gustaría hacerle otra pregunta en el sector de la agricultura. ¿A qué se debe que actualmente hay empresas que ya no hacen contratos de 8 meses, 6 meses? Actualmente hacen empresas contratos mensuales. Hay otras que lo hacen contratos semanales. ¿Eso a qué se debe y por qué? ¿Y qué beneficios tiene la empresa y qué beneficios tendría el trabajador y qué contras tendría?
4: Entonces, aquí lo que estamos mirando es que hay 30 años, por ejemplo, atrás había más contratos CDI, es decir, con duración indefinida.
6: Exacto.
4: Y ahora hacen más contrato con duración determinada. Es una estrategia porque no voy a decir todas las empresas, pero unas empresas se han dado cuenta que tenían problema con gente que hacían denuncia. ¿Eh? Y si la gente tiene un CDD, es decir, una precariedad, no hace menos denuncia. ¿Eh? Más la gente está en precariedad, menos va a protestar.
6: Claro, es como una forma de la empresa de protegerse, ¿no?
4: Eso refuerza la precariedad de la persona. ¿Eh? Ya no únicamente tiene un contrato determinado. ¿Eh? Hay unas empresas que hacen contratos de 4 meses nada más. ¿Eh? Tu contrato se termina el viernes y el lunes empieza otro contrato.
6: Sí,
4: ¿eh? Es decir, con 2 días sin trabajo. ¿Eh? Con tiempo entre los dos contratos. ¿Eh? Eso aumenta totalmente la precariedad. ¿Eh? Y sabe que el trabajador sabe que si hace una protesta, si hace una denuncia, no tendrá el contrato siguiente. Pierde el
6: trabajo, pero pienso que hay empresas que saben ese motivo, pero hay veces que hay empresas que también hacen contratos mensuales, pero tampoco dan seguridad social. Hay unas que sí, hay otras que no. Como el tema de una mutual. Entonces, eso
3: quería añadir yo, que para el sector de la agricultura, a partir de los 3 meses, para el empresario es obligatorio contratar la mutual. Entonces,
4: mutual, es decir, seguro complementario.
3: Seguro complementario. El seguro complementario es obligatorio para ellos. Muchos de los empresarios han cogido la práctica de hacer contratos menos de 3 meses para que así no puedan, se evitan contratar la mutual para sus trabajadores.
6: Pero eso entraría dentro de la legalidad a nivel de Francia, o estarían como saltándose algún paso y estarían infringiendo alguna ley, porque pienso que un empleador con el trabajador, no sé si será legal o ilegal, desde el primer día que entra a trabajar, ¿él puede estar con una mutuel o no puede estar legalmente?
3: Legalmente, como decía antes, a partir de los 3 meses es obligatorio que se contrate la mutuel, el seguro complementario.
4: Sí, una vez más, al nivel de Francia, las empresas de la agricultura han dicho al gobierno, al Estado, tenemos de ahorrar y por eso han hecho una negociación para decir que no se debe hacer pagar el seguro complementario de salud a partir del primer día. De nuevo, si trabaja una persona que trabaja en la obra, el primer día ya tiene su seguro complementario de salud. Porque la reflexión es decir que cuando una persona tiene un problema, una familia tiene un problema de salud, no únicamente no puede trabajar, pero en consecuencia no tiene dinero para vivir. Y así la persona, la familia, está en una dificultad muy importante. Para resolver eso, se ha dado la obligación de tener un seguro complementario de salud. Es decir, la reflexión que eso puede resolver el tiempo de dificultad cuando una persona tiene un problema de salud. Pero en el mismo tiempo, el seguro complementario de salud es en la agricultura, la mitad es la empresa que lo paga y la otra mitad es el trabajador que lo paga. Es decir, que no son dineros privados que lo pagan. Es decir, que los ingresos en general de la actividad del país no participan a pagar este nivel de seguridad social. Es decir, que es una, no sé cómo se dice exactamente la palabra en español, una privatización.
0: Privatización,
4: se llama. Privatización del pagamento de la seguridad social. Es también un nivel de peligro. Que nosotros, sindicatos obreros, miramos con mucha atención. Es decir, que en este departamento, el departamento de Bouches-du-Rhône, el departamento 13, nosotros sindicamos, hemos intentado negociar por la agricultura que el seguro complementario de salud se hacía desde el primer día de trabajo. Hemos tenido el acuerdo de los sindicatos de las empresas, pero hasta ahora no fue escrito. Es decir, que en realidad no fue totalmente oficial. Lo han dicho, han comunicado de entre ellos, pero y ahora mismo estamos intentando que se hacía por escrito, que sea más oficial. Es para que, como las personas la mayoría del tiempo no saben nada de la seguridad social, de saber que hay un nivel de base, que en la agricultura es la MSA, pero si voy por una visita, una consulta con el doctor, la MSA me reembolsa 60%, es decir, que 40% lo pago de mi bolsa. Si tengo un seguro complementario de salud, este seguro complementario de salud paga lo más. Un doctor no cuesta tanto, pero si me voy, el año pasado hemos tenido una compañera que ha tenido un accidente muy grave, fue en el hospital en Marsella, en urgencia, 4 días fueron 12.000 euros y pico. Si no había tenido un nivel de seguro complementario de salud, no se podía. Es por eso que es muy importante. Y por una familia que tiene un niño, a veces en el invierno tiene pequeña enfermedad, pero son gastos cada vez, ¿eh? Por eso es muy importante, es un tema muy importante para nosotros sindicatos.
0: Bueno, muchísimas gracias por prestarnos su tiempo. Este es un tema, yo creo que infinito. Hay tantas preguntas, tantas dudas que tenemos por hacerles. Y los invitaremos en otra ocasión, porque se quedaron, yo creo que, muchas preguntas en el aire para nosotros, porque... Y para la gente que también nos escucha, que nos ve, o sea, es muchas dudas que tenemos. Así que agradecemos. No sé si quieran cerrar ustedes con algo. Eli, Isra, Kevin... Y también ustedes invitados, Denise y Constantón, si quieren agregar algo más, porque para mí esto fue súper fructífero.
1: Yo quiero darle las gracias, porque dentro de las posibilidades ya nos ha quedado claro que nos haría falta, tenemos la necesidad de contactar con alguien de España para que nos explique este vacío que tenemos de desconocimiento, y sí que es verdad que muchas de las personas vienen obligadas a venir a trabajar acá con ETT porque no tienen la doble nacionalidad. Y muchas de las veces las experiencias no son tan buenas. Gracias nuevamente y me despido. Hasta otra ocasión. Denise, señor Constantín, gracias.
6: Pues yo daría un agradecimiento aquí al equipo completo y a los principales, que es bastante, bastante gratificante, que uno se aprende mucho y se sale bastante de la ignorancia. Y pienso que el conocimiento te permite ver más allá y estar informado para poderte defender, dialogar, evitar.

0: Y yo creo que también ellos estarían agradecidos. Y la verdad que si piensan en venir aquí a Francia y no saben si es por ETT o venir a trabajar aquí en directo, ya hemos aquí escuchado aquí las personas presentes y espero que como a nosotros nos ha servido, también les sirva a cada uno de ustedes. Pero no tarden en pensarlo tanto, porque sabemos que ahora mismo en Francia viene el tema campaña, que es agricultura, almacenes y todos los sinónimos, ¿no? Y así que nada, familia, a trabajar y también hacerse respetar los derechos. Y nada, queremos despedir a estas grandes personas que nos han ayudado mucho y a ver si un mensaje que le darían a esas personas que nos escuchan o que piensan venir o que tienen idea tal vez mudarse a otro país.
1: Bueno, yo quisiera dar las gracias por la invitación. Para mí ha sido un placer compartir mis conocimientos y espero que les haya servido. Y bueno, en cuanto a al consejo, bueno, cada uno sabe lo que es mejor para cada persona, ¿no? Y corten eso.
2: En Francia, sí, tenemos la permanencia, Denise. Y en Francia se dice también la unión hace la fuerza. Y para eso, es decir, que sea la permanencia, que sea reunirse con nosotros, hay que hablar, no quedarse solo. Y compartir las preguntas que tenemos, porque nadie puede decir que sabe todo.
3: Casi todo.
2: Y muchas gracias a vosotros.
4: Ay, gracias a ustedes. Y recuerden venir a la permanencia. Aquí les aclaran todas sus dudas. Hay personas expertas que también aprendieron como nosotros. Entonces, aquí los vemos en la permanencia de Booker. Muchísimas gracias.

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0: Ahora sí, la grabación de Mateo. Y como es más fácil aprender francés cuando somos niños, entonces nosotros vamos a aprender como niños. Y para esto nos acompaña Mateo. Hola Mateo, ¿cómo estás? ¿Ça va?
2: Bien, estoy muy bien.
0: Oye Mateo, esta es la segunda vez que vienes. ¿Cómo te sientes el día de hoy?
2: Muy bien.
0: Muy bien. Fíjate que cuando yo llegué aquí a Francia, se me dificultó muchísimo ir a la panadería. Y yo creo que eso es algo de lo que a la mayoría de nosotros que hablamos español se nos dificulta. ¿No nos puedes decir o nos puedes dar una pequeña clase? Yo te voy a decir unas frases en español y tú nos los dices en francés.
2: Sí.
0: Ok. Buenas tardes, señora.
2: Bon après-midi, madame.
0: Quiero un pan.
2: Je veux du pain, s'il vous plaît.
0: Y quiero un pan de chocolate también.
2: Je veux un pain au chocolat.
0: ¿Cuánto cuesta ese pastel?
2: ¿Y coûte combien ce gâteau?
0: ¿Qué más podemos preguntar, Mateo?
2: No sé, lo que quieran.
0: Ah, ¿cuánto es en total?
2: C'est combien en tout?
0: Ok, ahora hay que decirlo todo junto. Quiero un pan de chocolate. Bueno, aquí el pan, hay que hacer una aclaración. El baguette. ¿El baguette es lo mismo que el pan?
2: No. Porque hay pan, pues, del baguette y de los otros.
0: Ah, del pan dulce, ¿verdad?
2: Sí, pero no hay mucho normalmente.
0: Entonces, a ver, ya. No me voy a desviar y vamos a pedir. Yo quiero un baguette, quiero un pan de chocolate y ese pastel.
2: Je veux de la baguette, je veux un pain au chocolat et je veux ce gâteau.
0: ¿Cuánto va a ser?
2: Ça va être combien?
0: Muchas gracias.
2: Merci beaucoup.
0: Hasta luego.
2: Au revoir.
0: Muchas gracias, Mateo.
2: De nada. Hola a los que están en México, ¿cómo están? Espero que estén muy bien. Adiós. Ah, pues les dedico una canción que no sé cuál es.
3: ¿Cuál les dedicamos?
2: Se llama Santé y es de Estrumay.

0: A continuación, viene nuestra compañera Elizabeth, que nos va a contar acerca de un accidente automovilístico que tuvo la semana pasada, cómo se resolvió y para que ustedes no les pase algunos detalles y algunos pequeños errores que tuvo ella en lo administrativo. Sí, Eli, bienvenida, cuéntanos.
1: Hola, buenas tardes. Esto se me va más bien. Bueno, tuve un accidente de coche y pues ha sido un poquito complicado de digerir porque siempre la limitación del idioma hace que no podamos siempre hacer las cosas bien o desconozcamos. En mi caso, tengo que decir que fue todo muy rápido. Me bloqueé en este caso. Siempre es bueno tener una persona de confianza, yo creo que a la que sepamos que en momentos como estos puedas llamar. Sí vinieron dos personas, pero no tenía, por ejemplo, el seguro del coche en el teléfono, ni lo tenía descargado en ninguna aplicación, ni lo tenía actualizado. Yo lo tengo pagado, lo tengo al día.
0: Ok, pero inicia. ¿Cómo pasó todo?
1: Bueno, yo me dirigía para llegar a mi casa. Yo vivo cerca del ayuntamiento. Venía antes de la rotonda. Como sabemos, siempre hay un paso peatonal. Venía 20, 25, puede ser. Es un sitio donde hay un parking. Y sí es verdad que siempre uno tiene que ir con cuidado porque siempre hay gente saliendo. En este caso, también hay que decir como que era la hora de la salida de las clases, entonces había un poquito de movimiento. A mí no me dio tiempo de ver que esta persona salía. Tengo que decir que no señalizó, no hizo la maniobra o sea, no la hizo despacio. Cuando yo me di cuenta, directamente sentí el golpe y mi coche se frenó. Entonces, yo hasta que reaccioné, que eso sería segundos, venía con las ventanas del coche bajadas y simplemente vi que la otra persona se bajó y se dirigió a mí. Y la verdad, siempre digo que las formas y las maneras, y me bloqueó más porque su manera de dirigirse y de su mujer también no fue correcta para mi gusto. Luego me bloqueé también porque no sabía cuál era el número de emergencia al que tenía que marcar, ya que me dijo que iba a llamar a la policía y que no me moviera. Yo dije, no voy a salir del coche porque no quería ver el grado de accidente o lo que se había pasado. Yo no moví el coche. Vi que obviamente eso causó tráfico, pero dije, pues yo no me bajo hasta que no venga la policía, porque no sé hasta qué punto, si el señor estaba un poco violento, ya no le iba a dar la oportunidad de que me siguiera o gritando, haciendo sus reclamaciones en francés. Cuando llegó la policía, pues yo de alguna manera pensé que me iba a sentir un poco resguardado, que se iba a ser un poco equitativa, a lo mejor es por mi bloqueo o mi posición. Siento que no fueron tan mediadores, voy a decirlo así, porque por lo mismo. Recomiendo a la gente que aprenda a hablar el francés, porque eso es importante. Se dirigieron a la otra persona. Yo en ese momento no encontraba los papeles, hasta que yo me puse en contacto con mi seguro de España, porque mi coche es español, tiene los seguros españoles. Entonces también fue como muy, muy complicado. El otro policía, que fueron dos, una chica y un chico, empezaron a hablar con este señor. Y obviamente yo pensaba que no tenía el papel para hacer el parte. Yo lo manifesté y le dije que sobre todo para mí era un inconveniente, porque el mes próximo tengo que pasar a inspección de coche. Entonces, eso sí, a mí me dificultaba mucho más, porque yo ya no estaba pensando en lo que estaba pasando aquí, sino en lo que viene después. El tiempo, ahora cómo paso la inspección, me va a poner una multa en España, cómo lo voy a hacer aquí. Y bueno, alguien ya se acercó, llegaron las personas a las que yo llamé, me acompañaron. El del seguro de España me respondió, me envió la póliza. Empezamos a rellenar los papeles, bueno, la otra parte. Y en este caso sí que tengo que decir que a mí me salvó mucho y me dio mucha más tranquilidad que un vecino mío del pueblo donde yo vivía antes llegó. Él había reconocido mi coche y yo estaba bloqueada. Yo ya empecé a llorar porque ya me dio demasiada frustración. Le expliqué cómo pude con mi francés un poco a la policía cuál era mi situación y que yo en principio no quería firmar nada porque yo no iba a reconocer que yo había hecho como que era mi culpa, ¿no? Si, si yo hubiera venido distraída muy fuerte o no sé, en ese momento también se me recalcaba mucho que las leyes de Francia son las que son y que seguramente igual son las mismas de España o que las de España no eran igual que las francesas. Y yo en ese momento dije, pues que no, la verdad yo no conocía mucho las leyes de tráfico aquí en Francia. Entonces también me daba dudas porque pues, para mí yo tenía las de perder. Ese momento cuando ya llegó a mi vecino, me saluda, me dice qué ha pasado y yo estaba como un poco sorprendida porque pues qué persona no coge su tiempo, se para y deja de hacer su rutina y me dice, visto tu coche, reconocido tu coche, qué ha pasado. Yo le expliqué, él me dio con las otras personas que estaban un poquito molestas. Este señor fue y les dijo, les explicó. Bueno, tener conocidos. Y me dijo, tranquila, no pasa nada, Elizabeth. Esto es cuestión de seguros. No pasa nada. A ver, ¿dónde venías? Me pidió, me expliqué lo que había pasado. Y entonces él les dijo así como, no, no. Fue usted el que ha salido. Usted sale en parque privado. O sea, sale de un parque, usted haciendo marcha atrás. Entonces la responsabilidad es de usted. Y de todas maneras, ahorita no podemos determinar quién es el responsable porque para eso están los seguros. Rellenamos la parte de del señor, sus datos, y ya puse lo mío de mi seguro. Y en ese momento, no sé en qué momento, la policía desapareció. Yo pensaba que un policía, los policías pues venían a ser un poco como testigos y a mediar de que se refleje cómo ha pasado el accidente y que las dos partes estén de acuerdo. Ellos desaparecieron y al final, pues yo tengo que decir que en ese momento sentí como que ya las cosas un poco mejor, pero porque estaba una persona que estaba mirando por mis intereses y que los calmó a las otras personas. Firmé el parte y ya se quedó ahí.
0: Sí, fíjate que yo también una vez pregunté, porque en México o en nuestros países, el que pega, paga. Se dice así, el que te da el golpe es el que paga. Pero yo pregunté eso, si sale una persona del estacionamiento y tú le pegas, pero tú vas en tu carril, tú vas a tu velocidad, la que respetas el límite de velocidad, la persona que sale tiene la culpa, porque no se fijó.
1: En este caso lo que se me dijo fue que la persona estaba saliendo de un parking privado y estaba haciendo una marcha atrás. Entonces yo venía por una calle que tenía prioridad. Entonces realmente eso a mí, vamos a decir que me libera de culpa. De todas maneras hay cámaras, eso lo mirará más el seguro. En este momento está apenas empezándose, no sé cuál va a ser lo que van a alegar la otra parte, porque desde la parte de mi seguro dicen que el otro coche tiene la responsabilidad, entonces su seguro tiene que cubrir el 100% de los daños de mi coche.
0: Ah, ok. Lo que aprendimos entonces es que si tú vas en una calle donde es prioridad... Esas son estas calles que tienen el letrero cuadrado azul, ¿no? Con la flecha blanca.
1: Sí.
0: Esos son los que dicen son prioridad. Solo una dirección. Ajá. Esa es prioridad y tienen, o sea, tienen que tener precaución los que salen. Obviamente tú también, pero los que salen de los parking privados. Sí, todo el mundo tiene que hacer atención, pero como lo dice la ley, o sea, el código de la ruta. Tú eres el de la prioridad.
1: Yo tenía prioridad, venía por una vía prioritaria, de hecho muy circulada, porque es la que pasa por el centro de Tarascón. Este señor se estaba reincorporando, entonces él cuando iba a hacer la maniobra de reincorporación, realmente tenía que haberla señalizado y hacerla muy despacio y verificar realmente que no hubiera un coche para él poder tener la confianza de salir. En este caso... yo puedo decir que había mucho más espacios y a mí no me dio tiempo de ver. Yo no vi que este señor estuviera saliendo. Yo directamente vi que el coche golpeó mi coche. Sentí el golpe. Entonces yo todavía me quedé un poco... ¿qué pasó? Entonces el señor decía en su defensa que la salió despacio. Y yo le dije, no salió despacio. No salió despacio porque usted me salió hasta con el vaper en la mano. Entonces como usted... y eran dos personas... entonces yo creo que se fiaron, se confiaron y como muchas de las personas acá hacen las maniobras muy rápido. Confiamos o nos pecamos mucho de que dominamos el volante y pues eso es lo que yo puedo decir. En
0: qué contexto. ¿Y después qué pasó? ¿Se lo llevó la grúa?
1: Mi coche, la policía obviamente me dijo, desplace el coche, muévalo. Y yo le dije, no sé si mi coche funciona, porque conforme me di el golpe, lo dejé tal cual. Yo no quería entenderlo porque pensaba que se dañó algo. Entonces, o puede quemarse, o yo qué sé. Yo dejé el coche, él ya me dijo, le digo, funciona, le digo, no lo sé. Lo encendí, funcionaba, pero la dirección, el golpe de mi coche está en la parte derecha, el faro derecho, todo el lado derecho hasta la puerta del copiloto. Y cuando circulaba el coche, o sea, cuando lo moví, lo desplacé, que era una zona de parking, la dirección, siento que la dirección está mal, el neumático, donde va el neumático también está como golpeado y no tiene, está rígido. En la tarde lo cambió mi hermana porque la verdad yo me he quedado como con nervios. Ahora cuando circulo, cuando voy a los pasos peatonales, me pongo muy nerviosa. Entonces también yo le digo a mi hermana, muévemelo tú, no lo circulemos, no lo rodeemos mucho porque no quiero a lo mejor comprometer algún daño y que vaya más. Entonces lo tengo aparcado en un sitio donde no moleste hasta que mi seguro me diga qué hacer.
0: Ok, y esa era mi duda. ¿El seguro te va a decir qué hacer?
1: El seguro.
0: ¿Ellos te recomendaron eso?
1: Vale, ellos en el momento lo que me recomendó el seguro fue hacer fotos. Hacer fotos del daño. Hacer fotos de cómo estaba el coche mío, el del señor, la placa del señor, un poco dónde ha sido el golpe, o sea, dónde ha sido el accidente. Y luego el parte. Mandar la foto del parte y ellos se encargan de gestionarlo con el seguro. O sea, ellos como, porque yo tengo una correduría, se dice, de seguros. Es una persona que me renueva o cada vez que yo quiero hacer algún cambio, él se encarga de mirar las mutuas de coche, el seguro de coche.
0: Ok, entonces al final solamente se arreglan entre ellos.
1: Hasta el momento lo que yo sé es que ellos hacen la reclamación al seguro francés, en este caso Mafit.
0: Mafit.
1: MSA, bueno, es un...
0: MAFIT.
1: MacFit, creo que es así.
0: MacFit, no sé, pero yo también sé, más o menos es así.
1: Bueno, entonces mi seguro va a hacer las reclamaciones, presentar los papeles y supongo que habrá que de la otra parte a saber si aceptan o no aceptan o qué es lo que el otro señor dice, porque él dice, no, yo salí despacio, lo que yo entendí, y yo puedo decir que no. Entonces ahora ya es cuestión de seguros. Sí que me dijeron, para tranquilizarme, que como yo venía por la prioritaria, realmente mi coche, los arreglos lo va a pagar el seguro de la otra persona.
0: Ok. ¿Y los arreglos del otro también? ¿Su propio seguro? ¿O eso no lo sabes?
1: Eso ya creo que es más una cuestión de arreglo de seguros. En teoría sería 50-50. Es lo que también entendí, que es si mi seguro cubriría los daños del otro coche. Pero siempre y cuando se verifique que el señor no tiene toda la responsabilidad. No sé si se entiende eso.
0: Sí, sí, sí.
1: Y luego yo sí le dije, por ejemplo, a mi seguro. Después de todo esto, como yo estaba mala de la espalda porque estaba en una red de trabajo, una parada de trabajo, yo con todo lo que estaba pasando me quedé bloqueada. Pero sí, cuando yo llegué a mi casa y estaba solita, a mí me dio un ataque de ansiedad. Podía respirar y empezó a dolerme muchísimo la espalda. También es importante saber el número de emergencia. Cualquier persona cuando le pase algo, llamar al 15 para que viniera alguien a llevarme y a verificar realmente que no me hubiera perjudicado más la salud de la espalda. Entonces, ahora estoy esperando. También me he leído un poco más el seguro. Y sí que dice que hay un tiempo de espera, que es el que no puedo yo ahorita meter prisa. Manifesté que me he quedado sin vehículo. Y que la otra persona, por ejemplo, su coche no quedó comprometido porque él siguió circulando. Él puede usar su coche, yo no. Yo ahora estoy teniendo que reincorporarme a mi trabajo. He tenido, gracias a Dios, pedir un coche. Me lo dejó mi cuñada, pero si no estuviera sin poder movilizarme. Y estoy sin poder movilizarme.
0: Ok, ¿y cuánto es el tiempo de espera? ¿No lo sabes?
1: No lo sé porque es la primera vez que me pasa esto.
0: Ok, qué difícil.
1: Es muy complicado.
0: Bueno,
2: ¿el tiempo que antes que te pagan para hacer la reparación?
0: Ajá.
2: ¿Eso?
0: Eso es un tiempo de espera. El tiempo que te van a pagar, supongo. O el seguro pagará directo al garage. ¿Y dónde se arregla? ¿Lo sabes? ¿Si se arregla aquí o se arregla en España?
1: A ver, por lo que yo vi, mi seguro me dijo, ¿vas a bajar a España? Yo pienso que como seguro siempre saben que las tarifas en Francia son más elevadas, la mano de obra de aquí es más cara. Yo le dije, yo no bajo hasta el siguiente mes que tenía la inspección técnica. Entonces, como tiene la cobertura internacional, si el coche está aquí, lo más normal que si yo estoy aquí, que el coche se arregle aquí, que para eso está, pagas esa cantidad que pagas. Entonces, lo que vi un poco, que me leí un poco el seguro, ponía que yo, como persona dueña del coche, puedo escoger el taller. Si en caso tengo alguno, puedo sugerir, yo puedo escoger el taller. Mi correduría, o sea, el encargado, el gerente, no, no se llama gerente, se llama agente de la correduría, él dijo que él se encargaría de verlo y demás, pero yo ya me leí un poquito el seguro también, y dije, no, pues también yo puedo escoger. El problema es en el tiempo que pasa entre que ellos presentan los papeles, el seguro francés les responde, y la verdad estoy un poco como novata porque es la primera vez que me pasa esto.
0: Bueno, para pasar tu inspección, en este caso se llama control en Francia, yo creo que te pueden justificar con esos papeles de que estuvo aquí en el garage o en el taller para que no te genere una multa en España,
1: supongo. Eso es verdad. Mira, ahora que me haces acuerdo, yo, claro, en el momento que la policía vino a mí, yo le decía, es que a mí sí me perjudica el golpe porque yo tengo ya la fecha y la cita para pasar la inspección técnica. Mi coche, ¿verdad? Puedo pasar la inspección técnica, el control técnico aquí en Francia, pero eso solo me habilita a Francia. Si yo tengo que irme a España, si yo no tengo pasada la inspección técnica, es una multa. Y eso era lo que a mí me generaba como más preocupación. Entonces la policía me dijo, haremos un papel, de manera que con el papel, al menos aquí en Francia, sabrán que es tu coche, si no tiene la inspección técnica o lo que sea, ha pasado un accidente y que por eso no te van a poner multa. Y en España, con ese papel, si en España es como aquí, con ese papel justificarás que no has podido pasar la inspección técnica en el tiempo que correspondía porque has tenido el accidente.
0: ¿Y sabes que eso sí tienes que ir tú directo a la policía? Si la policía te lo dijo, eso no te lo va a no te lo hace el seguro. Tienes que ir tú directo a la policía.
1: Ay, mira, eso yo no lo sabía.
0: Sí, porque si la policía intervino, tú tendrías que ir a preguntar allá. No creo que la policía... O sea, a menos de que tu seguro se dirija con la policía. Es como cuando tienes un accidente y los bomberos te hacen el escrito. O sea, los bomberos son los que te hacen ese informe. No te lo hace... bueno, el doctor también, obviamente. Pero ese informe... Ajá, la constancia. Eso sí te lo tendría que hacer la policía.
1: Mira, eso es lo que me tengo que ir a preguntar, porque en ese momento, con todo lo que pasaba y la policía desapareció, cuando yo quise preguntar por la policía, ya se había ido.
0: Sí, pero bueno, no dejes mucho tiempo para que lo puedas hacer, para que sea válido para la inspección o el control en España.
1: La constancia de que tuve un accidente y que ellos me dijeron esa información.
0: Y bueno, para finalizar, ¿quieres recomendarle a los que, espero jamás que nos pase esto, pero recomendarnos algo?
1: Lo primero que, como siempre en todas las entrevistas que puedo, es aprendamos un poco el idioma. Eso te ayuda muchísimo a que quizá en un momento en el que tengas la razón no guardes silencio y puedas alegarle a la otra persona. Lo segundo, no dejarse intimidar, porque la otra persona siempre va a venir a decirte que es tu culpa y a lo mejor no es tu culpa y tú te lo estás creyendo. Tener para mí lo otro es una persona de confianza, que en momento de estos al menos, o personas de confianza, sabes que te van a venir a respaldar, aunque sea con su presencia, porque sí que es verdad, siendo mujer, me sentía ahí un poco como en condiciones inferiores, diría, un poco la situación, era como esas personas contra mí, o yo lo vivía así. Saber los números de emergencia. Saber, creo que en el siguiente programa estaría muy bien recordar esos números, porque yo con el bloqueo llamaba a los teléfonos españoles, lo que yo recordaba en España y aquí no funcionaba y me sentía como muy bloqueada. Saber si tienes, o sea, saber el número de los bomberos, saber el número de la policía, de las emergencias y sobre todo mantener la tranquilidad, que es muy difícil. Yo estaba bloqueada, pero dentro de lo que cabe estaba muy tranquila porque el anterior accidente que pasé, ese sí fue muy grave. Entonces esto como que fue, ya me dio la experiencia de decir, está jodida la situación, pero no me voy a desesperar. Después ya cuando pasó todo fue otra cosa, pero esas serían mis recomendaciones.
0: Okay, Elizabeth, muchísimas gracias por contarnos tu experiencia y la verdad deseo de corazón que a nadie nos suceda un accidente. Muchísimas gracias y continuamos con una cancioncita. Esta la eligió Marisol, que no sabemos por qué no contesta. No, la neta es porque está trabajando. Ahorita ya entramos todos en jornadas laborales completas. Estamos en nuestra temporada alta. Así que muchísimas gracias por seguir escuchándonos.

0: Continuando con el programa y con esto de los accidentes, les voy a contar una pequeña historia que a mí me sucedió en este mes. La semana pasada, justamente, yo me dedico a limpiar casas, soy femme de ménage. La mayoría de mis trabajos son con CDI. Entonces, yo estaba limpiando en una casa donde el señor restaura muchas estatuillas. La mayoría son de, pues, yo pienso que son como de arcilla. Pero sí son costosas, porque tiene obras de arte muy, muy costosas. Ya saben que en estas casas francesas, pues, las personas que se dedican a restaurar antigüedades son obras de arte muy, muy costosas. Y yo estaba aspirando, jalé el hilo de la aspiradora y se cayó una. Moví la mesa y se cayó, se rompió. Lastimosamente, pues sí, era una pieza que muy, muy cara. Yo lo sé porque la he visto en revistas, en portada de revistas. Tan solo con eso les puedo decir. Yo le pregunté al señor que cuánto le debía de esa pieza. Yo dije, ya firmé el contrato de por vida aquí. Tendré que pagarlo todo yo. Pues el señor me dijo que no era nada, que él tenía un seguro. Y me hizo saber también a mí que yo también tenía un seguro. Si yo estaba pagando mi casa, yo tengo un seguro en donde yo pago al año más o menos como 400 euros, que son como 38 al mes más o menos. Entonces, yo tengo una parte que me cubre mi seguro de la casa o mi seguro en general. Si tú tienes una tarjeta de crédito o tarjeta de débito o tu tarjeta, también ahí pagas un seguro. Y hay una parte que se llama responsabilidad civil. Entonces, si yo voy en la calle, topo con otra persona, le rompo sus lentes, la responsabilidad civil, el seguro, se los cubre y se los paga en entero. Y yo le pregunté a este señor si yo le podía pagar con mi seguro de responsabilidad civil. Bueno, más bien él me dijo que yo lo tenía. Él me aclaró esa duda que yo tenía, o más bien que yo no lo sabía. Y me dijo, si te vuelve a pasar algo así, tú llamas a tu banco y ellos pagan. Tú no te tienes por qué estar preocupando, ni estresando, ni nada de eso. Yo pregunté, ¿y para las personas que trabajan en negro también pasa eso? Si las personas que trabajan en negro tienen un seguro que están pagando, o sea, por ejemplo, tú vienes a mi casa, no tienes CDI conmigo, pero, o sea, estás trabajando en negro conmigo en limpieza o en lo que sea, pero tú tienes ese seguro que estás pagando, ya sea en el banco, ya sea en también el cubre el de España, creo. Hay una cosa que se llama responsabilidad civil que te lo cubre también. O sea, no pasa si estás trabajando en negro, pero tú sigas pagando ese seguro que esté vigente. Con eso se puede. Obviamente vas a platicar con la persona, con tu patrón, para ver cómo lo meten, o sea, cómo meten eso. Y es legal, o sea, a lo mejor no es legal que estés trabajando en negro, pero sí es legal la forma en cómo vas a pagar eso. O sea, porque pasó un accidente, tú lo rompiste y tú vas haciendo como tu alcancía, vaya, para por si algún día pasa este tipo de accidentes. Y bueno, al final, pues el señor también, como trabaja en eso de antigüedades y todo eso, pues él tenía su seguro y que es más amplio que el mío. Entonces no me ha cobrado nada, porque al fin de cuentas fue muy consciente conmigo. Y pues gracias a Dios no pasó a mayores. Y esa es mi pequeña historia. Y les digo de recomendación, la neta, que no dejen de pagar sus seguros. Actualícense siempre. Chequen, ahí sí vean las letras chiquitas qué tanto les abarca. No se estresen, no se bloqueen. Y como dijo Eli en el caso anterior, tengan una persona de confianza. En este caso, yo ya llevo trabajando con este señor 2 años. Jamás me había pasado nada, pero él me aclaró ese tipo de cosas que también debemos de saber. Oriéntense y pues aprender mucho de los errores.
1: Está muy interesante lo que nos cuentas, Miriam, porque es que es verdad. O sea, tú llegas aquí y en el momento que tienes que sacarte una cuenta bancaria, te piden que tengas como obligado, o digamos, o realmente recomendado que tener un seguro de responsabilidad civil por si llegan a ocurrir este tipo de cosas. Ahora, lo que yo no sabía era las coberturas amplias que tenía, que en este caso es bueno saberlo.
0: ¿No? Sí. Sí, porque tú rompiste algo que no está ni en tu casa, ni en, o sea, nada, y te lo cubre. O sea, tienes que ver también qué tipo de seguro estás pagando. O sea, también yo creo que hay... Depende del dinero, de, bueno, de la cobertura que tú tengas del seguro. Yo pienso, no sé. A mí al momento me dijo que no pagaba nada porque lo cubría su seguro de la casa, que yo creo que es más amplio que el mío.
1: Claro, y la recomendación es, todas las personas que tenemos acá también hijos, que estamos escolarizados y tenemos una casa, tenemos que pagar obligatoriamente el seguro, es una cosa, y también saber que cuando lo hagas, porque tú lo puedes hacer por internet o por llamada para contratar un seguro, y ellos siempre te mandan las hojas con las coberturas, traducirlo y leerlo y saber qué cosas cubre y no, porque a veces somos... no desconocemos muchas cosas, no porque no queramos, sino porque a veces leer todo eso, como dijo Miriam, las letras pequeñitas, es importante.
0: Una vez a mi sobrina en judo le rompieron un diente y también el chico le cubrió su seguro, le cubrió el diente, pues, la... ¿Cómo se dice?
1: La reparación.
0: La reparación del diente.
1: Ah, mira, es interesante. Es un tema bastante interesante,
0: sí,
1: para la gente.
0: Sí, porque él estaba cubriendo su seguro de la casa y su responsabilidad civil cubrió esa reparación también.
1: Oh, mira, interesante, interesante. A la gente, pues le tenemos que recomendar, por favor, pagar su seguro, tenerlos, los que están aquí, donde sea. Eso aquí en Francia es obligatorio, me lo dijo la del banco también. Es obligatorio, por si llega a pasar cualquier emergencia, tener ese seguro y saber lo que nos cubre.
0: Y yo lo tengo porque tengo la casa, o sea, tengo una renta. Bueno, estoy rentando casa, pero personas que no tienen rentando casa, ellos lo pueden adquirir cuando tienen su cuenta del banco. Bueno, pues entonces hasta aquí nuestro programa del día de hoy. Espero que les haya sido de su agrado. Cubran sus seguros. Eli, yo me despido al final. Tú primero.
1: Bueno, querida gente, como siempre es un honor poder hablar de temas para darnos conocimiento y aprender un poco más y también aprender y escuchar las recomendaciones que damos aquí, que siempre lo hacemos con todo el amor y sobre todo estamos aprendiendo en el paso de poder también defendernos aquí en Francia. Me despido con ustedes, Miriam, siempre es un placer trabajar contigo, poder hacer este programa y nada, que tengan un mes bonito, que este mes de junio es el mes de los padres. Un saludo a todos ellos.
0: Muchísimas gracias, Eli. También es un placer estar aquí contigo, con Ulis. Muchísimas gracias a todos los que participaron en este programa para hacer... muchas gracias a todos por las horas laborales que nos presentaron en este programa. Los invitamos a que nos sigan en las redes sociales, Instagram, TikTok, y también tenemos nuestro canal de WhatsApp. Les invitamos también a que nos manden sus audios como el programa pasado, en donde pueden felicitar, donde pueden saludar a sus personas que están lejos. Y hasta aquí, muchísimas gracias. Miriam Rivera se despide y nos vemos en el siguiente programa. 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

0: entrega y un coser el cuarto en el día de hoy.
1: Ciego, ciego va el mundo.
2: No es la tragedia, ciego, es un crimen. Buenas tardes, otros 40 desaparecidos.
1: Ciego, ciego va el mundo, ciego.
0: Hoy precisamente han muerto 10 indocumentados cuando trataban de llegar ciego, a la costa.

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1: El libro de los abrazos abre otra vez.
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